Despedíamos a Supertramp con Breakfast in America, canción con la que arrancamos esta edición lunes de RQP Night. ¿Qué tal? Un placer acompañarlos en otro programa más, ya a estas horas despidiendo una jornada inestable en materia de clima. Hoy es lunes 8 de junio y estamos iniciando una semana con muchas novedades, Ya estamos a las puertas de otro mundial que comienza este jueves justamente, así que muchos ya están de ese modo, Estamos viviendo una suerte de fiebre albirroja que ojalá nos dure, Ojalá este viernes, cuando se produzca el debut de Paraguay, tengamos lindas sorpresas. Bien, más adelante te cuento más, pero ahora quiero saludar y agradecer al equipo que trabaja fuera de micrófonos. Me acompañan Juan Barros en programación musical y José Rolón en la puesta al aire y los controles. 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Mi nombre es Male Caballero y con ellos ya estamos preparados para disfrutar los próximos 120 minutos de los mejores clásicos. Así que quédate en sintonía de la 94.3 porque esto recién comienza. Ya te invitamos a disfrutar esto de The Ocean Blue, Between Something and Nothing. Bienvenidos.

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Era la música de Coldplay, A Sky Full of Stars. Sonido para seguir disfrutando de esta noche de lunes. Estamos de regreso en RQP Night. Primeros momentos del programa, acompañándote con buenas canciones, ¿sabes? Hasta las 11 de la noche. Y decíamos que despidiendo un clima inestable y con algunas lluvias. Pero bueno, vamos a ver qué dice meteorología para los próximos días. A ver, mañana martes nos espera un amanecer fresco a cálido, con cielo mayormente nublado, vientos del sur, lluvias dispersas, luego mejorando. La máxima pronosticada es de 22 y la mínima 17 grados. Para el día miércoles se mantiene fresco a cálido, se prevén lluvias dispersas con máximas y mínimas de 22 y 17 grados respectivamente. Así que sí, toda la semana prácticamente hay aviso de lluvias, a preparar los paraguas, sí, porque esto va para rato. Bueno, es un pantallazo de cómo vamos a ir en la semana, pero lo vamos a ir actualizando como siempre. Seguimos avanzando y antes de volver a las canciones, te recuerdo que en Genética 4x4 no solo criamos ganado, criamos excelencia con una genética basada en la selección rigurosa por Marmoreo, garantizando carne premium de la más alta calidad. 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Ahora sí, seguimos en RQP Night y suena este super clásico de Wham, Careless Whisper.

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Era Crowded House, Don't Dream It's Over. Sonido ideal para seguir disfrutando de esta noche de lunes, un lunes inestable en materia de clima, pero especial para disfrutar estas buenas canciones, ¿no? Saludamos siempre a los amigos de las plataformas de transporte y servicios que siempre están escuchándonos, a los que nos sintonizan y escriben desde distintos lugares. Gracias por esa presencia, por ese acompañamiento, ¿sí? Y es momento de compartir algunas informaciones y a nivel local, Paraguay lidera crecimiento del turismo en el mundo con un 46%. Paraguay registró el mayor crecimiento de llegadas de turistas internacionales del mundo durante el primer trimestre de 2026. De acuerdo con el barómetro del turismo mundial de ONU Turismo, el país alcanzó un incremento del 46% respecto al mismo periodo del año anterior, ubicándose por delante de destinos como Nueva Zelanda, El Salvador, Palaos y Uzbekistán. En el ámbito internacional, terremoto de magnitud 7,8 sacude de Filipinas y Japón emite alerta por tsunami. Un fuerte terremoto de magnitud 7,8 sacudió este lunes la región de Mindanao, en el sur de Filipinas, dejando al menos 15 muertos y más de 100 heridos, según el Servicio Geológico de Estados Unidos, desatando una alerta por tsunami en el archipiélago, así como en la costa sureste del Japón. A nivel deportivo, Julio Enciso activa de forma diferenciada. La selección paraguaya tuvo su primer entrenamiento en el campo del Spartan Soccer Complex de San José, California, donde realizaron ejercicios de activación y prevención en el gimnasio, circuitos de pases y trabajos tácticos. Julio Enciso entrenó de forma diferenciada y con buen humor en lo que fue la primera

movilización de la Albirroja en San José, California. Eran las primeras noticias que compartíamos, seguimos avanzando y antes de volver a los sonidos te recuerdo que con tu cuenta digital de Banco Familiar podés hacer todo desde tu celular. 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Seguimos con buenas canciones. Suenan los Bee Gees. You Should Be Dancing.

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Era Simple Red con If You Don't Know Me By Now. Hermoso sonido para seguir compartiendo esta edición lunes, una linda noche donde seguimos acompañados de muy, pero muy buena música. Gracias por los mensajes y saludos. Seguimos recibiéndolos al WhatsApp 0985-944022. Y te recuerdo que si querés escucharnos por otra vía, podés hacerlo ingresando en nuestra web www.rqp.com.py y escucharnos de manera online. Bien, y para los que recién se suman a esta programación y se preguntan qué nos esperan los próximos días en materia de clima, les comento que desde Meteorología anuncian una semana lluviosa y fresca. Sí, para los próximos días se prevé que predominen el cielo mayormente nublado, con vientos leves del sector sur y un ambiente fresco a cálido durante la noche, más bien, ¿no? Las temperaturas mínimas estarían comprendidas entre los 13 y los 18 grados, mientras que las máximas se mantendrían entre los 20 y 24 grados. Por otro lado, durante gran parte de la semana persistirán las probabilidades de lluvias dispersas en todo el país, especialmente en el norte y este de ambas regiones. Dicha condición de inestabilidad se extendería al menos hasta el jueves 11. Bueno, así que ya sabemos, a preparar los paraguas y algunos abrigos para esta semana. Seguimos avanzando en RQP Night y atención porque se acerca otro fin de semana largo con feriado incluido. Sí, y qué mejor que celebrarlo con un buen asado. 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Ahora sí, volvemos a las canciones y lo que suena es Whitesnake, Is This Love.

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Despedíamos a Genesis, Into Deep. Sonido con el que seguimos transitando tu camino de regreso a casa. Cuéntenos cómo lo están pasando, desde dónde y cómo nos están escuchando, ¿sí? Nosotros seguimos recibiendo sus mensajes en las redes de RQP y también en las mías personales de @malecaballero. Bueno, y en el ámbito del espectáculo, hoy te contamos de este tema que está dando mucho que hablar en Hollywood, ya que la misma está en pie de guerra. Sí, los estados de California y New York preparan una demanda legal para intentar frenar la que sería una de las fusiones más grandes de la historia del entretenimiento. Atención, sí, la unión entre Paramount, Skydance y Warner Bros. Discovery, un acuerdo que supera los 110 mil millones de dólares. Los críticos advierten que concentrar tanto pero tanto poder mediático en una sola empresa podría eliminar la competencia, reducir puestos de trabajo y ahogar la creatividad en la industria. Y no son solo los abogados quienes levantaron la voz, figuras de peso como el director J.J. Abrams y la actriz Kristen Stewart también se oponen abiertamente, temiendo que esta mega fusión convierta a Hollywood en un monopolio que decida quién trabaja, qué se filma y cuánto se paga. El desenlace de esta batalla legal podría redefinir el futuro del cine y la televisión tal como lo conocemos hoy por hoy. Así que bueno, vamos a ver qué pasa con este tema, ¿no? Y qué temón realmente. Estás en RQP Night, además de canciones también te damos algunos consejos. 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

Carnaval Level 42, Lessons in Love, la canción con la que vamos marcando este sexto bloque del programa. Seguimos acompañando tu noche de lunes, agradeciendo por los mensajes y saludos. Pero bueno, además de noticias también compartimos algunos consejos. 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Te invito a seguir disfrutando de canciones como esta que nos trae Bryan Adams, Please Forgive Me.

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Era la música de The Weeknd, In Your Eyes, canción con la que vamos llegando al tramo final del programa de hoy. Ya estamos en este penúltimo bloque, en esta noche llena de buenos sonidos, ¿eh? Otro inicio de semana para volver a vivir y disfrutar los mejores clásicos, compartiendo con la gran audiencia de la 94.3. Y nosotros estamos hasta las 11, así que todavía nos queda un pequeño tramo para seguir transitando estas autopistas de tu vida. Bueno, saludos especiales a los amigos que nos escuchan como siempre en Ciudad del Este. Ellos están firmes a través de la 98.5 y en Pedro Juan Caballero lo hacen a través de la 103.9, así que gracias por esa presencia. Y compartimos los últimos flashes informativos. Hablamos de las internas coloradas, el cartismo ganó. El cartismo se adjudicó la candidatura del Partido Colorado para la Intendencia de Asunción. La Torre anunció reunión de diálogo con el sector disidente Añetete. También a nivel internacional, Papa León XIV ante el Parlamento Español. En la primera locución papal, el Papa americano llamó a una renovación moral en la vida pública para respetar la dignidad de todas las personas. Y en deportes, hablamos del Mundial 2026 que arranca este jueves. Sí, el partido inaugural del Mundial 2026 lo jugarán México y Sudáfrica este jueves 11 de junio. Se disputará en el Estadio Azteca de la Ciudad de México y el debut de la selección paraguaya será frente a Estados Unidos este viernes 12 de junio, feriado aquí en Paraguay, a partir de las 22 horas. Así que bueno, el encuentro se llevará a cabo en el SoFi Stadium de Los Ángeles, California, y el país entero obviamente atento a este encuentro deportivo de primer mundo. Así que eran las últimas informaciones que compartíamos. Nosotros tenemos que seguir y en este último bloque suena Enigma con Return to Innocence.

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Era Berlín, Take My Breath Away, canción con la que marcamos el final del programa de hoy. Se nos fue el tiempo, pero qué placer haber compartido otra noche más con todos ustedes. De verdad, siempre es un gusto. Hoy lunes iniciamos con mucha fuerza, con mucha buena energía, gracias a la presencia de ustedes del otro lado del dial. Mi nombre es Male Caballero, me acompañaron en estudios Juan Barrios y José Rolón y fuimos presentados por Genética 4x4, lo mejor en carne premium, y Banco Familiar, el banco para vos. Con ellos nos despedimos y te decimos hasta mañana, que tengan una hermosa noche. Los dejamos con la compañía musical de Stevie Wonder y esto llamado My Cherie Amour. Buenas noches, chau chau.

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Suena Stereo MCs, esto es Step It Up en RQP. Son las 6 de la mañana con 16 minutos, 16 grados también la temperatura en Asunción. Tráfico infernal ya a esta hora de la mañana. A Paraguay madruga mucho, laburamos muy temprano todos y el tráfico ya se complica. Les estoy viendo imágenes de la costanera a esta hora de nuestros compañeros del SNT y es impresionante la gente, cómo se moviliza. Mira la gente ejercitándose, no, chapó para esa gente. Que nos escucha también y nos tienen los auriculares al hacer el trotecito mañanero, por ejemplo. Love it. Se comunican con nosotros vía redes sociales, Twitter, Facebook, RQP Paraguay, en el Instagram, RQPY, y acuérdense del WhatsApp, 0985-944022. Yo sigo abriendo la carpeta de volumen 2. 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Acuérdense que los primeros adelantados tienen acá sus ventajas porque van escuchando el tema que quieran para arrancar su jornada, ya sea yendo al laburo, a la ofi, al gym, porque no, como estamos diciendo, o donde sea. 5.50 fue el primer mensaje el día de hoy, I'm excuse me, remadrugadores. Pidieron escuchar a Dolores.

es O Riordan o a Morrison. Cualquiera de las canciones, gracias y feliz martes, dice por acá. Así es que queda en manos de David. 5:50 es bien tempranero, David. Tempranero. Yo creo que entra cumplirle su pedido. Así es que atenti. Ahora, más música en la mañana de Recupe. Se viene Al Curly, esto es Square Rooms, cuando son las 6:17.

Porque lo prometido es deuda. Madruga, si querés escuchar algún tema para arrancar bien tu mañana, suena aquí en RQP, ¿eh? The Cranberries, Dreams, es lo que estás escuchando. Pedido a través del WhatsApp. David, mi tema, dicen ya acá. Love it, love it, love it. Bueno, rápido, llamo lista porque hay muchísimos mensajes. Me dice Jenny que hoy está de cumple el comandante. 52 años cumple Robert, oyente de Añares de Radio en Radio. Me han seguido ellos, así que un abrazo enorme para Robert, que está cumpliendo 52 añitos. Ahí está, ¿escucha? Yeah. Happy birthday, Robert. Gracias por seguirnos y acompañarnos. Dejarnos acompañarte en todo caso en tus actividades mañaneras madrugadoras. Gracias. También está por acá. Me alegras mis mañanas con tu voz tan hermosa. Voy camino a mi trabajo. Puede ser un tema de Robin Williams, dice por acá. Ok, love it. Desde las 5:30 estoy escuchando yo, ¿viste? Yo dije 5:50 fue el más temprano, pues. Te dice 5:30, yo estaba primero. Escuchándolos por el tráfico por la Transchaco. Puede ser algo de Oasis, porfa, pero más vale. Oasis va a sonar re

re. Adri, un abrazo enorme también. Rolo, que me da su presente. Inés también, vía WhatsApp, 0985-944022, para comunicarse con nosotros. Bueno, estoy viendo si hay más detalles de lo que vamos a tener en el medio tiempo del Super Bowl. Obviamente el fútbol nos llama, pero esto que va a ser también, que se va a dar en la primera vez después de tantos años de la Copa del Mundo, un medio tiempo musical, me interesa y nos interesa mucho a los que estamos relacionados al mundo de la música. No hay mayores datos, pero estoy viendo los detalles que ya se tienen, que confirmaron desde la FIFA. Lo confirmado principalmente había sido que Chris Martin de Coldplay es el encargado de organizar todo esto. Yo quiero saber cómo se van a mezclar Shakira con Madonna y BTS. Una mezcla rarísima. Y tampoco se confirmó este tema que tiene debatiendo al mundo entero futbolístico, de si va a durar más de 15 minutos o no el medio tiempo, ¿verdad? Si va a llevar hasta 30 minutos la música o no. La mayoría, cuando habíamos hablado de esto, estaban totalmente en desacuerdo, que 30 minutos de espera es muchísimo, que ya los músculos se enfrían, que ya se puede tramar alguna que otra estrategia. Un montón de discusiones del por qué no debería durar media hora el show musical de el Mundial, quiero decir Halftime Show del Super Bowl, pero no, es de la Copa del Mundo de fútbol. I love it. Pero de hecho están inspirados obviamente en el Halftime Show del Super Bowl. Pero lo cierto y lo concreto es que se da esto. No sabemos todavía mucho del tiempo que va a durar, de cómo se van a entrelazar estos artistas y otros detalles más. Pero lo cierto es que ya se sabe que va a ser en el New Jersey Stadium, recinto que va a albergar a la final del Mundial 2026, y que va a ser el primer escenario entonces en el que se dé este Halftime Show del Mundial de Fútbol en la historia de esta competición. También la FIFA confirmó una hora exacta para el espectáculo. Digo, no confirmó todavía la hora exacta, ya que va a depender del inicio oficial de la final. Sin embargo, el show va a ser durante el descanso, como ya sabemos, y se podría extender, que es lo que se está discutiendo, para permitir esta producción más ambiciosa que la habitual pausa de solamente 15 minutos. Lo que sabemos es que están Shakira, Madonna, BTS. Además, el evento está curado por Chris Martin, líder de Coldplay, en colaboración con Global Citizen y la FIFA. Global Citizen es una organización que hace muchos años también trabaja con grandes del mundo de la música. Venden las entradas, hacen sorteos incluso, y con todo lo recaudado van aportando para distintas actividades. Y en este caso también lo recaudado en ese momento va a ir para ellos, por eso están por ahí. Así es que la FIFA busca convertir la final del 2026 en un evento cultural de alcance mundial que combine deporte, música, entretenimiento, y también va a servir para apoyar al Global Citizen Education Fund, una iniciativa destinada a recaudar fondos para ampliar el acceso a la educación y al fútbol para niños alrededor del mundo. Por eso hubo discusiones que se le parece a Live Aid también, algo así. Pero Live Aid tiene el world record, el récord mundial de ser el evento musical más visto en la historia. Más de 1,000+ millones de personas, porque en ese momento el 40% de la población mundial vio el Live Aid. Imagínense lo que es eso, 40% de la población mundial. Pero también fueron 16 horas con uno tras otro musicazo, y se dio no solamente en un país, sino que en dos países a la vez, al mismo tiempo. Bueno, fue una revolución. Así que llegar a eso, no creo que podamos volver a repetir. Pero veremos qué números logra el medio tiempo de este mundial. Y bueno, me cuentan, ¿dura o no media hora? ¿Conviene o no conviene? ¿Quieren ver a Shakira y BTS en el medio del partido o no? Me cuentan todo eso vía WhatsApp, 0985-944022. Nosotros, a lo que sabemos, la música de Recupe para la mañana. Pedían Oasis, suenan los hermanos Gallagher. Todavía no nos recuperamos de los conciertos del año pasado, esperando conciertos para el 2027, ojalá se den. Oasis, Stand By Me.

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Katy Perry, esto es Firework en RQP. Ayer estrenó película Katy Perry de su presentación en París, de la última gira que hizo. En esta seguidilla también de películas que hay ahora de este estilo, ¿verdad? Taylor Swift llega nuevamente con el número uno. Mirá, mi peli de mis conciertos del The Eras Tour sigue siendo la que más recaudó hasta el momento. Pero bueno, Katy estrenó la suya también ayer después de su gira. Vamos a ver qué tal le va, porque la gira creo que... igual tuvo mucha gente, pero tuvo muchas críticas también, sobre todo su nuevo material, ¿verdad? Lo cierto es que ella también va a estar en el Mundial 2026 porque es la encargada de la apertura, entre otros grandes artistas, de lo que va a ser el Mundial en Estados Unidos. Es muy loco porque va a haber apertura en México, apertura en Canadá y apertura en Estados Unidos con grandes, grandes, grandes en la música. Tengo el listado rapidito para tener en cuenta. En México, los encargados de abrir el Mundial son Alejandro Fernández, Belinda, Danny Ocean, J Balvin, Lila Downs, Los Ángeles Azules, qué grande Los Ángeles Azules, Maná, Tayla, y se dice que Shakira también va a estar teniendo ahí una presentación con la apertura de México específicamente. Después se viene la apertura en Canadá para el primer juego, antes del primer juego, y allí tenemos los siguientes nombres: Alanis Morissette, Alessia Cara, Eliana, Jesse Reyes, Michael Bublé, Nora Fatey, San Join, Big Dream, William Prince y otros artistas interesantes, dice. Ok, vamos a ver. Y finalmente, ¿qué me falta? Estados Unidos, como decíamos, está ahí Katy Perry, está Anita, Lisa, Rema, Tyla, y otros artistas más que van a estar uniéndose a ellos, dicen. Así es que, wow, vamos a estar pendientes de todo esto. Katy Perry está también entonces en el Mundial 2026 para la apertura en United States. I'm excuse me. Yeah. Ya suena para dar inicio ya a la nueva hora de música en RQP. Son las 7:04, pero antes de recomendaciones. 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

0: Acá me decía Rolo, ya que hablamos de mundial, ¿no hay mascota del mundial este año? No hay, ya hace rato, creo que es el Pulpo Paul, ¿verdad? O yo nomás estoy perdida. David, vos que sabes más de fútbol, mascotas, ¿no? Yo me acuerdo Pulpo Paul, hasta ahí llegó. Y bubucelas y no sé qué, esos eran los destacados. Creo que este año ya no. Y después estaba la Jetta de Mick Jagger. ¿Te acuerdas que unos años Mick Jagger fue Jetta? Porque dos mundiales seguidos las selecciones que él le apoyaba perdían. Entonces, pobrecito, le dijeron que él era la Jetta del mundial. No era la mascota, era la Jetta. No querían saber nada de que él apoya la selección de sus países. Pero no sé, me cuentan por ahí si hay o no mascotas. Creo que no, hasta el momento por lo menos no escuché absolutamente nada. Ya llegamos a las 7:04, momento de abrir nueva hora de música en RQP Express.
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0: Bueno, más lluvias, dice Meteorología. Mañana 16 de mínima, 21 de máxima, lluvias dispersas. Para el jueves 15 de mínima, 20 de máxima, con lluvias y ocasionales tormentas eléctricas. Para el viernes 13 de mínima, 20 de máxima, vientos del sur. Y para el sábado 12 de mínima, 22 de máxima, con vientos variables, es lo que adelanta Meteorología. Así que un viernes nubladito vamos a tener. ¿Qué vamos a hacer ahí? David Asado no sé si entra mucho. Comida de San Juan, puede ser. Bueno, nueva hora de música, hora en la que vas a escuchar a Wiz Khalifa, se viene también Lynyrd Skynyrd, vas a escuchar a Earth, Wind & Fire, se viene The Pretenders y más. Arrancamos la nueva hora, esto también suena a fútbol, suena a mundial. Europe, The Final Countdown, sonando en la mañana de Recupé.

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0: Madonna con La Isla Bonita. ¿Será que canta este tema en el medio tiempo del Mundial de Fútbol 2026? No lo sabemos. La Isla Bonita, que es San Pedro, es un invento de Madonna. Dijo que ella no sabe de dónde sacó ese nombre, pero se le ocurrió yendo al estudio. Sí, porque dice, last night I dreamt of San Pedro. Ahí está. San Pedro no existe, dice ella. Yo solamente inventé, no sé de dónde salió. Bueno, son las 7:31. Gracias a los que se van comunicando con nosotros vía WhatsApp. Marta, un abrazo enorme desde Ñemby. También está por acá Carlos, que nos pide In Excess Devil Inside para sacudir la mañana. Dice, me gusta. Para sacudirnos la madrugada y la mañana encima. Se comunican con nosotros vía WhatsApp 0985-94-4022. 85-94-4022 para estar conectados con nosotros en la mañana de RQP Express. 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
0: El presidente del Congreso Nacional, Basilio Bachi Núñez, convoca a todos desde las 15 al 30 de junio a los interesados en concursar para hacer ocupar los cargos de Contralor General y Subcontralor. La recepción de carpetas se realizará en el tercer piso del Senado de 8 a 13 horas. En el ámbito internacional, la guerra en Medio Oriente volvió a escalar después de que Israel lanzara ataques aéreos contra objetivos en el centro y oeste también de Irán, en respuesta al lanzamiento de misiles desde territorio iraní. Tras los ataques, Irán cerró el espacio aéreo alrededor del aeropuerto internacional Imam Khomeini, el principal del país. Y en deportes, Rubén Dittore, presidente de Libertad, brindó detalles sobre los movimientos que prepara el equipo de cara al torneo Clausura y la Copa Paraguay, adelantando la llegada de nuevos futbolistas y una importante depuración del plantel.
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0: Sandy Martin, People from Ibiza.

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0: The Pretenders en RQP. Cuando son las 7 de la mañana con 47 minutos, 16 grados la temperatura en Asunción. Cielo nublado todavía hasta ahora, tráfico intenso también. Nosotros seguimos acompañando tu trayecto con la mejor música, que es la de RQP, obviamente. Abrazos a Adri, que me dice que Queen no suena hace rato en este programa. ¿Será, David, que Queen no suena hace rato en este programa? No lo puedo creer, no lo puedo. La verdad es que no estoy llevando la cuenta, pero la audiencia sí, David, ¿eh? Sí, así es que en breve, obviamente, su majestad Queen va a estar sonando. Se comunican con nosotros vía WhatsApp, 0985-944022, 0985-944022, el WhatsApp de la radio o las redes sociales Twitter, Facebook, RQP Paraguay, en el Instagram, RQPPY. Bueno, nuestras compañeras estuvieron desde exteriores en la presentación oficial de Paraguay con Mentalidad Ganadora, que es un movimiento país impulsado por Incentiva, así es que escuchemos qué nos presentaron.
1: Buenas compañeros de la 94.3 FM RQP, hoy me encuentro en el lanzamiento oficial de Paraguay con Mentalidad Ganadora. Para contarnos más detalles, ahora estoy en compañía de Felipa Merzán, directora de Incentiva.
2: No, muchas gracias a ustedes, bienvenidos a todos, a toda la audiencia, y muchas gracias por el apoyo y por estar hoy acá con nosotros para transmitir el movimiento que estamos lanzando hoy.
3: Hablamos de la mentalidad totalmente, lo que buscan de alguna otra manera transformar también.
2: Sí, nosotros consideramos que el Paraguay está viviendo un momento histórico, con un grado de inversión, con una gente joven, un lugar geográfico importante, pero necesitamos generar un cambio de mentalidad hacia una mentalidad de superación, hacia una mentalidad de volver a creer en nosotros mismos, tener la esperanza y la confianza que sí se puede generar un orgullo nacional. Creemos que las transformaciones en los países no se da solamente con innovación, con tecnología, sino empieza en la mentalidad de todos los paraguayos, y eso es lo que queremos promover a través de este movimiento Paraguay con Mentalidad Ganadora, donde vamos a hacer un evento que le llamamos el Día Cero, el lunes 10 de agosto, donde van a estar diferentes disertantes paraguayos y extranjeros que encarnan la mentalidad ganadora, donde van a transmitir varios conceptos, y lo que queremos es ese día que pueda inspirar, pueda convocar, pueda unir y pueda incentivar a que todos los paraguayos podamos estar juntos a través de este propósito común.
3: Paraguay puede y mucho más, incluso daban el ejemplo de la selección misma, que justamente tuvo un cambio de mentalidad y hoy ya estamos en un momento.
2: Así mismo es, vemos que un mismo equipo de fútbol con una nueva creencia, con un liderazgo positivo que les dio la esperanza, que les dio la creencia de que sí pueden, hoy estamos jugando.

0: en el mundial, entonces eso mismo queremos trasladar a todo el país, que todos los paraguayos, que todas las familias, que todas las instituciones, que todas las empresas puedan unirse detrás de una misma creencia y de un mismo propósito de creer que el Paraguay y su gente puede lograr todo lo que se propone.
1: Entonces la invitación para que se acerquen, que formen parte también de este gran movimiento.
0: Asimismo, el lunes 10 de agosto es el día cero, donde les invitamos a todos a que puedan ser parte de este evento. Iniciará a las 8:30 de la mañana y será durante toda la mañana.
2: ¿Cuáles son los sectores que pueden sumarse el 10 de agosto?
0: El 10 de agosto se pueden sumar todos los sectores. Lo que queremos unir justamente el sector privado, público, gremial, a todos los jóvenes y a todos los ciudadanos que tengan ganas de aportar y trabajar por un mismo propósito hacia un Paraguay con mentalidad ganadora.
3: Gracias a ustedes.
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0: Suena Sissy Catch, esto es Soul Survivor en RQP. Cuando son las 8 de la mañana con 2 minutos, 16 grados la temperatura en Asunción. Le estoy retando a David y David me está retando a mí. Nos estamos autorretando porque nos olvidamos totalmente de que hoy es nuestro día. Es día, sí. Auto, felicitaciones David, sí. ¿Y cómo no te acordaste? ¿Y cómo no te acordaste? Yo tampoco me acordé. La audiencia nuevamente está para salvarnos, para salvar las papas que queman. Así que gracias a Carlos que me recordó que hoy es el día del locutor, operador también, del contador también es hoy. Así que no sé qué más había, creo que un día más que se celebró. Todos juntos celebramos el día de hoy. Y a todos nos une la radio, al operador, al locutor y al contador, ni qué decir. Así es que felicidades a todos los colegas que hacen posible llevar la magia de la radio que sigue tan vigente como siempre, ¿verdad? Video never killed the radio star. El video nunca mató a la estrella de la radio. Excuse me. Así es que felicitaciones a los contadores también, que nos hacen la vida más fácil. Y le llevamos nuestro recibo todo arrugado, así nuestra factura toda arrugada. Ellos van arreglando, ¿sí? Y después se escucha esto. Sí. Ahí está. Así es que felicidades y gracias a Carlitos que me hizo acordar, porque acá nos re olvidamos. Una vergüenza lo nuestro. Que lleguen nomás ya los bocaditos, dice, ¿cierto? Que lleguen, por favor, que lleguen. Bueno, se comunican con nosotros vía redes sociales, Twitter, Facebook, RQP Paraguay, en el Instagram, RQPPY, y el WhatsApp de la radio, 0985-944022. 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
0: Lluvias, dice meteorología para mañana. ¿Qué? Ya que la garganta, día del locutor y se forzó la garganta. Bueno, mañana miércoles dice meteorología que va a haber lluvias. 16 de mínima, 21 de máxima, lluvias dispersas. El jueves 15 de mínima, 20 de máxima, lluvias y ocasionales tormentas eléctricas. El viernes 13 de mínima, 20 de máxima, vientos del sur. Y para el sábado 12 de mínima, 22 de máxima con vientos variables, es lo que adelanta meteorología. Esta hora de RQP Express trae a The Police. Vas a escuchar a Creedence Clearwater Revival, también se viene The Blue Monkeys, Earth, Wind & Fire y más. Nos decían que Queen no sonaba hace rato.

en este programa, yo no puedo creer. Así es que para celebrar este día que nos une a los locutores, a los operadores y a los contadores, no puede no sonar Su Majestad Queen con Radio Gaga.

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0: Tanzania, pero bueno, lo importante es el recorrido que tuvo. Ella era una cantante callejera en Australia, que a mí me llamó mucho la atención descubrir que en Australia tenés que tener un permiso de la municipalidad, pasar por un casting, o sea, te vas, tocas tu música, cantás, te hacen un casting para ver si sos realmente un gran artista como para poder tocar en la calle. La municipalidad ahí te da un permiso si es que pasás el casting, si sos bueno. Y ahí puedes tocar en la calle, ¿verdad? Sin ningún inconveniente, que no te hinche la policía, que no te hinche nadie. Qué loco, ¿no? Qué loco. Y ella pasó ese casting ya, que ya es un gran hecho. Podía cantar en la calle, era una cantante callejera. De ahí le descubrió un productor y nos dio este hitazo Dance Monkey, que ya lleva sus años de vuelta. Tiene unos cuantos años encima ya. Así es que, bueno, que le hace más temones, porque tiene una voz característica también, Thompson Knight. Sonando en la mañana de Recupé, cuando son las 8 con 16 minutos. No le voy a perdonar a David que no se acordó que era el día del locutor y el operador. Y la que tampoco se acordó. Gracias. Gracias a la audiencia por hacernos el aguante y recordarnos y celebrar con nosotros. Yeah. Marta sí me dijo el día del contador, me dijo tempranito ya hoy. Sí, qué felicidad. 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
0: Bueno, cargadito el tráfico como todos los días a esta hora. La avenida General Santos y Artigas, complicada. También Mariscal López y Venezuela, al igual que Palma y Estrella.
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0: Suena Donna Summer, This Time I Know It's For Real.

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0: Suena de Pet Mode, esto es Personal Jesus, más conocido por esto, por estos lares como Richard Sánchez. Personal Jesus, ahí está.
1: Richard Sánchez.
0: I love it. Este tema lo compuso, fue inspirado por el libro de Priscilla Presley, que decía Elvis y yo, relatando un poquito su relación complicada y cómo Elvis era todo para ella en ese momento. Era su Jesús personal, ¿verdad? Que la admiraba tanto, que era todo para ella, y de ahí salió la idea de la gente de Depeche Mode para crear este hitazo, Personal Jesus, sonando en RQP. Bueno, hay gente que nos descubre recién a esta hora. ¿Qué haces a esta hora de la mañana? Hoy tres personas ya me dijeron lo mismo. Está por acá, a ver si me sale el nombre, Ronnie, que me pregunta, ¿qué haces a esta hora por aquí, Andy? Ahora somos dueños de la mañana, Ronnie, excuse me, ¿sí? Nuestra compa Solange tuvo unos rumbos, así es que tomamos nosotros la posta de RQP Express después de muchos años de vuelta. Carlos también me preguntaba lo mismo esta mañana. Un abrazo a los que se van sumando en la mañana de RQP Express. Andy, yo te saludo desde Loma Pitá, me dicen por acá también. Abrazo grande, Marce, gracias por estar al otro lado. Adri también, todos los que se van comunicando vía WhatsApp 0985-94-4022 en la mañana de RQP. 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

0: Paraguay sumó un nuevo destino para sus exportaciones de carne bovina luego de que la República de Turquía aprobara el ingreso de carne bovina y bovinos en pie procedentes del país, según informó el Servicio Nacional de Calidad y Salud Animal. En el ámbito internacional, Estados Unidos endureció sanciones migratorias contra funcionarios y allegados del gobierno de Nicaragua tras la muerte bajo custodia del líder indígena Brooklyn Rivera. Y en deportes, en plena pausa, la directiva de Cerro Porteño se mueve en el mercado de pases barajando nombres para potenciar el plantel de cara al segundo semestre cuando los desafíos estarán puestos en la Copa Libertadores y en el torneo Clausura 2026.
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0: ¿Cómo se lo extraña Tim Timberling, Avicii? Esto es Levels.

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Love it. The Beatles, Obla D, Obla Da, es lo que estás escuchando en RQP cuando son las 8 de la mañana con 51 minutos, 16 grados la temperatura en Asunción. Acuérdense que el 25 de junio es el día oficial ya aprobado ahora por Apple Corps de los Beatles, ¿sí? Así que hay mega celebraciones este año. Habíamos contado que los fanáticos venían celebrando esto de manera no oficial, digamos, como el día de los Beatles, pero Apple Corps dijo, sí, hagamos oficial esto con sello de Apple Corps. Es oficialmente el día de The Beatles. Excuse me, así es que ese día va a sonar mucho The Beatles en el RQP. De hecho, siempre lo hacemos, pero en ese día, por ahí, puede ser un 2x1, David. Voy a tratar de convencerle para el 25 de junio. Abrazo grande a todo el mundo que se fue comunicando con nosotros, que nos elige todos los días para acompañarlos en esta... en este recorrido a su laburo, al colegio, al gym, a un montón de destinos, y somos su compañía mientras lo van haciendo en las tareas de la casa. También muchas gracias. Más todavía en este día que es muy especial para nosotros. Nos olvidamos, sí, pero ahora que lo sabemos, lo recordamos con mucho cariño y agradecemos a ustedes del otro lado, porque si ustedes no nos eligieran, no podríamos seguir haciendo tantos años como lo venimos haciendo nuestra labor de locutor y operador de radio, tanto David como la EU. Así es que gracias, gracias por elegirnos, gracias por permitirnos celebrar un día más haciendo lo que amamos, que es locutear y operar en la radio. David, no sé cuántos años lleva de operador. ¿Cuánto tenés, David, de operador? Contá tu carrera, David, es tu momento. Perdí la cuenta, me dice David. Yo también puedo decir ya perdí la cuenta, pero más de 20 seguro, más de 20 seguro. Y oyentes que me han seguido en todos los estilos, desde reggaetón, música romántica, en inglés, en español, todo lo demás. Así que gracias realmente a ustedes que están del otro lado por elegirnos. Obviamente a nuestro jefe por elegir nuestro trabajo, confiar en nosotros para llevar a cabo también nuestro trabajo. En el nombre del señor Andy del Puerto y a todo el equipazo de RQP. Y también, por supuesto, los auspiciantes, que una vez que ustedes dicen sí, los auspiciantes nos siguen también. Así que muchas gracias por confiar en nuestro trabajo y celebrar con nosotros un día más del locutor y operador de radio. Merci beaucoup. Gracias, Petrobras, por ejemplo, por confiar en nosotros. 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Así es que día especial hoy, mímenle porfa a nuestros siguientes compañeros, que para nosotros sus mensajes son un mimo todos los días, saber que están del otro lado y que reciben el trabajo que vamos haciendo. Así es que vía WhatsApp lo hacen, 0985-94-4022. Hasta aquí llegamos por hoy. David Dos Santos, el mejor operador ever, lo digo así, el mejor de los mejores, está en controles. Excuse me. David Dos Santos, Juan Barrios en la programación musical, Mariela Sosa en la producción, yo soy Andy Ruiz Díaz. Hasta aquí llegamos por hoy, pero mañana, ¿sabes qué? Madrugamos de vuelta juntos. Agarramos nuestro edredoncito, no es ni edredón, manta polar de tigre, y venimos a laburar bien temprano a las 6 con otra edición de Volumen 2. Nos vamos hoy con The Black Box, David, ¿sí? Black Box. Esto es Everybody, Everybody. Te espero mañana a las 6. Te quedas con GC Volumen 1. Bye.

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con 6 minutitos, así estamos arrancando, súper chic, ¿eh? Chic, chic, como dice la canción, y nosotros felices y contentos de poder estar celebrando hoy nuestro día, tanto del locutor como el operador de radio. 9 de junio del 2026. Como cada 9 de junio, en Paraguay se celebra el Día del Locutor y Operador de Radio, fecha en la que se fundó la Asociación de Locutores y Radiooperadores del Paraguay, en el año 1951. Así que feliz día a los compañeros, a los colegas, a los amigos que están en esta, en este rubro. Tenemos muchos amigos. A lo largo de 21 años uno hace muchos amigos en el camino y después uno los ve y dice, qué lindo, ¿no? Ver todo el proceso que cada uno vivió y da gusto. Bueno, ya estamos aquí presentes como para acompañarlos y para poder agasajarlos con buenas canciones en este día que pareciera ser se va a poner la 10 y va a salir el solcito. Parece que sí. Vamos a ver qué sucede. 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Todas las marcas que hacen que vos puedas enterarte de esos beneficios, de esos servicios que pueden calzar perfectamente en tu vida, todo lo que cada uno ofrece y que ojalá llegue de la mejor manera a vos a través de 94.3. Estamos en 98.5 para el este del país, 103.9 en Pedro Juan Caballero. Para los saluditos que quieran ustedes recibir o que quieran enviar, 0985-944022, nuestro WhatsApp habilitado. A través de www.rqp.com.py, nuestra página web, nos escuchan en cualquier parte del mundo. Para hoy vamos a tener una máxima de 21 grados, o sea que leve la cosa. Actualmente la sensación térmica es de 16 grados 2, humedad 89% y vientos del sureste soplando a 5 kilómetros la hora. Vamos a darle play al siguiente tema que seguramente te levanta el ánimo, así como te va a levantar el ánimo también Bryan Adams, Stevie Wonder, algo de Cher y aquí Pharrell Williams haciendo Happy.

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1:20 de este 9 de junio del 2026, que no solamente tiene el día del operador y locutor de radio, sino también el día del contador, ¿eh? Contador y contadora de nuestro país. Un abrazo fuerte para todos y felicidades, en especial a Ángel, nuestro oyente de siempre. Nuestro eterno oyente que está ahí prendido a cada uno de los temas. Algo de los Guns N' Roses para él, por favor, David. Gran fanático de los Guns, ¿eh? Vamos a saludar también por aquí a Antonia, está en plena sintonía, dice, yo no me puedo perder un solo día de escucharlos y todos los temas que tienen es algo que cambia mis mañanas. Excelente, de eso se trata, ¿eh? Bueno, y cuando juega Paraguay nadie mide nada, llegan los nervios, los asados, las picadas y las rondas para festejar cada gol.

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0: Hay demoras en Montevideo, Gatimí, también Avenida Madame Lynch y Avenida Mariscal López, por último Sicilia y Colón.
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0: 9 de la mañana, 35 minutos. Suena bien, ¿no? Suena muy bien. 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
0: La fiscal Mercedes Vera solicitó al juzgado penal de garantías el inicio de los procedimientos para el desafuero del diputado Mauricio Espínola, imputado por homicidio culposo tras protagonizar un accidente de tránsito que derivó en el fallecimiento de un motociclista en Asunción. En el ámbito internacional, el Ministerio de Economía de Argentina fue evacuado en la tarde de este lunes como resultado de una amenaza de bomba. El personal de la cartera de Hacienda recibió la orden de desalojo del lugar poco después de las 15 horas en medio del despliegue de un operativo de seguridad. En lo deportivo, la selección paraguaya tuvo su

0: primer entrenamiento en el campo del Spartan Soccer Complex de San José, California, donde realizaron ejercicios de activación y prevención en el gimnasio para luego pasar al campo de juego y así desarrollar tareas de activación coordinativa, circuitos de pases y trabajos técnicos. Fuerza Albirroja, que ya se viene el primer partido.
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lo que pueda llegar a hacerte sentir mejor en esta mañana. El 9 de junio de este 2026, 51 minutos pasaron de las 9. 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

mañana con 3 minutitos. Losing My Religion sonando así en esta mañana que está nublada, que se encuentra con 16 grados actualmente de sensación térmica, una humedad del 89%, vientos del sureste soplando a 5 kilómetros la hora. Va a mantenerse así toda esta jornada, nada de presencia del solcito parece ser, así que a disfrutar lo que nos toca. 15 de mínima, 21 de máxima, algo de lluvias dispersas luego mejorando para el día de hoy. Mañana miércoles 16 de mínima, 21 de máxima, también lluvias dispersas. El jueves 15 de mínima, 20 de máxima, lluvias dispersas y ocasionales tormentas eléctricas. El viernes 13 de mínima, 20 de máxima. Y el sábado 12 de mínima, 22 de máxima. Así el viernes y el sábado sin lluvias, pero de aquí al jueves esto es lo que aparece a la orden del día según meteorología. 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

10 de la mañana, 17 minutos. Señoras y señores, hoy también es el día del arpa paraguaya, ¿eh? Tenemos el día del locutor, del operador, del arpa paraguaya, del contador. Tenemos día y día, día de hoy, a festejar. Todo apunta a que hoy tenemos que celebrar. 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
0: Hay altas demoras en Avenida España y República Dominicana, también Sargento Gauto y Avenida Venezuela. Por último, a Sara y Herrera.
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Excelente propuesta para seguir compartiendo con ustedes a través de 94.3. Son las 10 de la mañana con 45 minutos y sigue sonando aquí más de las buenas canciones que pueden hacer que tengas un día diferente, un día mejor de lo planeado. 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

Happy Life sonando así Opus con este gran himno, este clásico, este temazo que suena en RQP 94.3. ¿Tenés ganas de más música? Dame dos segunditos que no te distraigo mucho, solo te recuerdo de que ya estamos llegando al turno de las 11. Faltan dos minutos para las 11 de la mañana y estamos con 17 grados de temperatura, cielo nublado. 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

0: 11 de la mañana, 19 minutos. 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
0: Altas demoras en Avenida General Santos, República Siria, también Avenida República Argentina y Médicos del Chaco, por último Brasil y Estados Unidos.
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0: Dejando atrás esta muy buena propuesta, Durán Durán, con toda la buena música que tenemos de los 80. 38 minutos pasaron de las 11 de la mañana, 18 grados 4 a la temperatura. Nos acercamos a esta hora del día, al momento en el que te vas a sentar quizás a la mesa ya, ¿verdad? Y que vas a compartir algo riquísimo, ya sea que trajiste de la casa o que estás por almorzar en tu propia mesa con tu familia. Bueno, buen apetito para todos. 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Bueno, tenemos este momento del día también todo dispuesto para que puedas ya concretar un montón de objetivos, metas, sueños, que hagas realidad eso que para vos es tan importante. 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
0: El presidente de la República, Santiago Peña, analiza trasladar el feriado del sábado 20 de junio al lunes 22. De confirmarse la decisión, tendremos un fin de semana largo coincidente con el Día del Padre y un partido de la Albirroja entre medio. En lo internacional, Taiwán denunció este martes que embarcaciones de la Guardia Costera de China y de la Policía Marítima China están hostigando a buques mercantes en aguas bajo jurisdicción de la isla, en una acción que calificó como un intento de Beijing de proyectar soberanía sobre el estrecho de Taiwán y que, según Taipei, representa una grave escalada de las tensiones regionales. En lo deportivo, Cerro Porteño presentará en las próximas horas a su primer refuerzo proveniente del fútbol mexicano. Hablamos del mediocampista argentino Agustín Almendra.
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punto en la República del Paraguay. Aquí estamos nosotros abriendo esta partecita final de las 4 horas que todos los días compartimos con ustedes. 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

0: Excelente propuesta. Uno de los temas que te recuerda que ya estamos a martes, que se disfruta, que esta semana es cortita, que el feriado de este viernes no se toca, pero el próximo están veremos a ver qué decide el presidente de la República, si lo mantiene en viernes o lo pasa el lunes. 15 minutos pasaron de las 12, 18 grados 4 la temperatura. 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
0: Hay demoras en Azara y Antequera, también avenida Eusebio Ayala y RI 18 Pitiantuta. Por último, avenida Primer Presidente y La Arboleda.
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0: La Administración Nacional de Electricidad, ANDE, presentó este martes una nueva edición de su tradicional promoción anual, ofreciendo facilidades de pago para clientes en baja y media tensión en un año marcado por la fiesta albirroja en el Mundial de la FIFA. En el ámbito internacional, la presidenta de la Comisión Europea propuso este martes un nuevo paquete de sanciones contra Rusia, que incluye restricciones en los sectores de energía, criptomonedas, comercio y pesca. El objetivo es mantener la presión sobre la economía rusa como respuesta a la invasión de Ucrania. Y en cuanto a lo deportivo, el estreno en el Mundial será el próximo viernes 12 de junio a las 22 horas de nuestro país frente a los norteamericanos. Para el LAN se quedan aún 133 entradas según la página oficial de la FIFA, pero los precios están por encima del promedio de otras citas que están en el mismo nivel. El acceso más barato cuesta más o menos alrededor de 6.753.600, mientras que el acceso un poco más caro, zona VIP, costaría alrededor de los 16.492.000 guaraníes. Paraguay se encuentra en el grupo D junto con Estados Unidos, Australia y Turquía.
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llegamos al final de nuestro programa con los Pet Shop Boys. Nos retiramos entonces deseando que tengas un buen resto de jornada, que tengas buen apetito, que tengas descanso, si podés un rato por lo menos, ¿verdad? Una pausita y después a seguir con lo que resta de la tarde. Nos vamos nosotros muy contentos y felices de haber cumplido una vez más con nuestras expectativas musicales de llegar a vos y de poder mimarte un montón. 19 grados la sensación térmica, la humedad 79%, vientos del este soplando a 13 kilómetros la hora. Nos retiramos con otro temazo, agradeciendo también a nuestras marcas. Gracias Itaú, Indutex, Atlántica Inmuebles S.A., Hepatalgina Nueve Hierbas, Copetrol, Universitaria, Personal, Arcoiris, Carosi, Whirlpool y Aseguradora Tayú. Mañana nos reencontramos. Gracias, David, y que tengas un buen, feliz resto del Día del Operador. Día del Locutor, Día del Operador, Día del Contador y Día del ARPA. Tenés motivos para festejar a lo grande hoy, ¿eh? Nos encontramos mañana. Chau.

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Bienvenidos sean todos a Volumen 2. ¿Quién les saluda? Vidal Delgado, su anfitrión en las próximas 3 horas con la mejor música de todos los tiempos. Como siempre, vamos a tener clásicos de ayer, hoy y siempre. Algunas que otras novedades. Hoy tenemos, como siempre, en la primera hora del programa tenemos Chill Sounds, canciones como para relajarnos un poquitito. También vamos a unir generaciones con canciones de 2 épocas distintas. Pueden empezar a seguirme en redes sociales como @losbuenosoidos. Ahí hablo de música prácticamente todos los días. Anoche nomás subí un video ahí hablando de álbumes nuevitos. También pueden seguir las redes sociales de RQP. Estamos en Instagram como @RQPPY. También estamos en Facebook, estamos en Twitter, estamos en WhatsApp. Ahí ya también puedes enviarnos mensajes al 0985-944022. Escúchanos a través de la 94.3 y también estamos online a través de www.rqp.com.py. A tan solo 2 días del Mundial, la ansiedad está cada vez más al tope. Y sin más preámbulos, yo creo que no hay una mejor intro de programa de radio que esta. Sweet Dreams de Eurythmics.

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0: El tráfico viene complicado ahora mismo sobre Avenida Mariscal López y Constitución. Similar situación ocurre sobre Avenida República Argentina y Médicos del Chaco. Y también mucho cuidado si es que vas a transitar sobre Brasil y Estados Unidos.
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0: En noticias nacionales tenemos que la Corte Suprema de Justicia rechazó por mayoría de votos la acción de inconstitucionalidad promovida por la ex senadora Katia González, considerando improcedente su pretensión de reincorporarse a la Cámara Alta tras su destitución. Ante esta situación, referentes de la oposición cuestionaron la medida. En internacionales, la presidenta de la Comisión Europea, Ursula von der Leyen, propuso este martes un nuevo paquete de sanciones contra Rusia, que incluye restricciones en los sectores de energía, criptomonedas, comercio y pesca. El objetivo es mantener la presión sobre la economía rusa como respuesta a la invasión de Ucrania. Y en deportes, la albirroja, en su estreno en el Mundial el próximo viernes 12 de junio, aún quedan 133 entradas según la página oficial de la FIFA, aunque los precios están muy por encima del promedio de otras citas de este nivel. El acceso más barato, entre comillas, cuesta unos $1,120, que son 6.753.600 guaraníes, mientras que el acceso más barato en zona VIP está $2,735, que serían 16.492.050 guaraníes en la moneda norteamericana.
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0: Salimos con una canción que le inspiró a Dua Lipa a crear una canción con la misma, la misma onda, el mismo coro, el mismo título. Physical, de Olivia Newton-John.

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Llega este momento del día en el que bajamos un cambio, momento de relax en la programación, porque les voy a presentar una canción para estar un rato chill. Esta es la cápsula de Chill Sounds de volumen 2. La canción que les voy a presentar es de un artista un poco complejo, un poco misterioso. Hace más o menos 10 años que nos saca un álbum. No es más o menos, hace 10 años. En el 2016 fue la última vez que sacó el álbum que justamente contiene esta canción que les voy a presentar. Blonde es el álbum en cuestión. Podríamos decir que ya es un clásico contemporáneo del R&B y del hip hop. El artista en cuestión es Frank Ocean y esta es una de las mejores canciones de su repertorio. Espero que lo disfruten. Se titula Nights.

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1: Actualmente en Asunción y buena parte de la República del Paraguay tenemos una temperatura de 21 grados, una humedad del 70% y vientos de 7 kilómetros por hora del este al sureste. El clima se está comportando fresco, con cielo mayormente nublado, vientos del sur, lluvias dispersas de repente, acá al menos hacia Sajonia. No, está bien, está lindo el clima. No sé si en otra parte del país, en otra parte de la ciudad está lloviendo, pero acá la verdad que bastante, bastante lindo el clima. Pero sí, se reportan algunas que otras lluvias dispersas y va a ir mejorando durante la noche. Seguís escuchando Volumen 2 por RQP 94.3. ¿Quién te saluda, Vidal Delgado? Estás entrando a la segunda hora del programa. Y para ingresar a esta segunda hora del programa, quiero presentar una canción de un proyecto que nos va a estar visitando ya casi en las últimas del 2026. El 1 de diciembre en el Jockey la cita va a ser con Gorillaz. Y vamos a escuchar una canción nueva de su último álbum que lo hacen con un vecino nuestro. La canción lo hacen con Bizarrap, entre otros. Lo curioso es que está Bizarrap en el tema. La canción en

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0: Te recomendamos evitar las siguientes intersecciones ahora mismo. Por ejemplo, Avenida España y República Dominicana, no pases por ahí ahora mismo. Lo mismo sobre Sargento Gauto y Avenida Venezuela, no. Andar más por otro lado. Y si estaba en tu cabeza pasar por Azara y Herrera, te digo que te replantees esa idea. No es lo más conveniente ahora mismo.
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0: Nos pidieron Foo Fighters. Y por supuesto que la vamos a pasar. Esta canción tiene una anécdota particular, les cuento rapidito. Bob Dylan en el 2008 giró con los Foo Fighters y se encontraron en el backstage. Bob Dylan le alabó a Dave Grohl por esta canción, Earlong. Le pareció una de las mejores canciones que escuchó en su vida. Y estoy de acuerdo con Dylan. Escuchen lo que es. Earlong.

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1: El juicio oral por agresión registrada en el local Kingfish en 2024 concluyó con la lectura de la sentencia dictada por el tribunal. El acusado Elian Fernando López recibió una condena de 3 años de pena privativa de libertad por el hecho punible de lesión grave. En noticias internacionales, la policía argentina busca este martes a Luciana Ailén Barrios Alarcón, una adolescente de 15 años desaparecida desde el lunes en la localidad de Colonia Carolla, en Córdoba, por lo que fue activada la Alerta Sofía, un sistema nacional de búsqueda urgente de menores en riesgo, luego del feminicidio de la joven Agostina Vega en la misma provincia que conmovió al país. Y en noticias deportivas, el Ministerio de Juventud y Deportes de Somalia defendió este martes la integridad del árbitro somalí Omar Artan, cuya entrada fue denegada el sábado en Estados Unidos, donde debía trabajar durante el Mundial de Fútbol por problemas relacionados con la verificación de sus antecedentes.
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Pasan 48 minutos de las 2 de la tarde del martes 9 de junio. Estás escuchando Volumen 2 con Vidal Delgado. Y llega este momento de la tarde, como voy a hacer cada martes y jueves, para que se den idea de más o menos cómo viene la mano con estos bloques nuevos que estamos metiendo por la tarde. Los martes y jueves vamos a meter este bloque que lo denominamos Generaciones Unidas. ¿En qué va a consistir este bloque en cuestión, por si te hayas perdido la semana pasada que ya inauguramos esta nueva sección en Volumen 2? Es el bloque en el que voy a poner como mi granito de arena para conseguir la paz mundial. Es muy... pido mucho, ¿verdad? Pero pongo mi parte para que eso ocurra. Para que los viejos hagan las paces con los jóvenes y se den cuenta a través de la música que tienen muchas más cosas en común de las que parecen. Generaciones Unidas en cuestión es un bloque en el que propongo dos bandas distintas, de dos épocas distintas, pero que ambas comparten un mismo ADN musical. En esta ocasión les presento dos bandas formadas por mujeres que a su manera la rompieron en sus respectivas escenas. La primera banda es ESG o ESG, formada en el Bronx de Nueva York a finales de los 70s. Fueron pioneras en esto de mezclar el rock con lo bailable, con el punk, con el funk. Fueron absolutas genias en su momento. Imagínate, finales de los 70s, escuchar estas mezclas era como muy raro, muy disruptivo, ¿verdad? Y la segunda banda es Le

Tigre, una banda de los 90s liderada por Kathleen Hanna, una mujer ícono del movimiento Riot Girl y del estilo que más tarde los críticos le pondrían de nombre Electro Clash, que en pocas palabras es cuando combinan la electrónica con el punk, en resumen. En este episodio de Generaciones Unidas les presento a las ESG haciendo You Make No Sense y pegado a ellas Le Tigre haciendo Decepticon. Escuchen y se van a dar cuenta las similitudes de ambos proyectos.

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1: Actualmente llegamos a la máxima del día en Asunción y gran parte de la República del Paraguay con 22 grados centígrados, con una humedad del 67%, vientos de 9 kilómetros por hora del este y suroeste. Y se mantiene fresco, con cielo mayormente nublado, lluvias dispersas de repente, pero esto va a ir mejorando ya entrando a horas de la noche.

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0: Claramente vas a ganar tiempo si evitas las siguientes intersecciones, como por ejemplo la avenida Mariscal López y la avenida Perú. Lo mismo, evitarías comerte un tráfico impresionante si evitas Santa Rosa y avenida España. Y la misma situación ocurre ahora mismo sobre Isaac Kostianowski y República Argentina.
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0: De esas bandas que con una sola canción la pegaron en los 90s y se hicieron la casa. The Last con There She Goes.

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1: Según los opositores, Raúl Benítez y Joana Ortega, el diputado Yamil Esgaif habría amenazado con impulsar una suspensión de 2 meses contra Benítez, luego de que éste solicitara un informe a la Contraloría General de la República. Los legisladores casi llegaron a los golpes. En internacionales, la Cámara de Representantes de Estados Unidos debate la aprobación de casi 70 mil millones de dólares destinados a reforzar la política migratoria impulsada por Donald Trump. Y en deportes, finalmente el Tribunal de Apelación de la Asociación Paraguaya de Fútbol decidió mantener los puntos del Superclásico otorgados a Olimpia por el Tribunal Disciplinario de la APF, cuya decisión en su momento Cerro Porteño había apelado.
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1: Y en una radio donde suenan los mejores clásicos del mundo, siempre va a tener un lugar este señor. Hablo de Phil Collins.

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Nos vamos retirando de a poquito de esta edición de volumen 2. Faltando pocos minutos para las 4 de la tarde. Quien les acompañó durante estas 3 horas, Vidal Delgado. Pueden seguirme en redes sociales como @losbuenosoídos, tanto en Instagram como en TikTok. También estamos en YouTube. Hablamos de música prácticamente todos los días por ahí. También pueden seguir las redes de RQP. Estamos en Instagram como @RQPPY. Lo mismo en Facebook, lo mismo en Twitter. El WhatsApp está abierto las 24 horas de la radio para que puedas sugerir canciones, para que puedas mandarnos mensajes. El número 0985-944022. 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La música continúa en RQP, se viene ya en instantes Edwin para el volumen 3. Pero yo me retiro con esta canción porque la excusa de esta canción es que ya se respira un ambiente mundialero. Vos salís a la calle, ya ves las banderas, las camisetas, ya ves todos con la albirroja. Y esto me lleva, me transporta a un mundial en específico. El último mundial en el que estuvimos partícipes fue el del 2010. Y en aquel entonces, el himno del Mundial, o uno de los himnos del Mundial de Alemania. ¿Alemania 2010 era así? ¿O era...? ¿Eh? 2006, sí, perdón. Ah, le pifié. Bueno, el del 2006. Tiene razón ahí, José. El himno en cuestión, Love Generation, de el DJ y productor Bob Sinclair. Y con esto me retiro. Hasta mañana.

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tardes a todos, ¿cómo están? Bienvenidos a RQP, bienvenidos a Volumen 3, bienvenidos a esta tarde de martes 9 de junio de este 2026, sonando R.E.M., Orange Crush, de fondo. 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Por favor, pasen adelante, siéntense, pónganse cómodos y disfruten de 3 horas a pura música, diversión e información. En esta primera hora, en un rato, Counting Crows. En esta primera hora, en un rato, Maroon 5. También Coldplay. Vamos a tener a Bon Jovi. Y ahora es el momento de escuchar a The Police. Suena Every Breath You Take. Bienvenidos.

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Adventure of a Lifetime, suena Coldplay, maravillosa canción, un muy buen videoclip también, muy buen videoclip, que tiene mensajes muy claros y algunos hasta escondidos, pero de buena... sí, es el dibujito de los... Es como una animación en realidad en 3D de los... De los orangutanes, de los monos, en realidad, de los simios. Bueno, y mensajes, obviamente, en apoyo a la naturaleza.

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0: Noticia del plano nacional, el asalto con toma de rehén en un minimercado ocurrió este martes en la zona de Concepción. Finalmente los efectivos policiales lograron la liberación de la trabajadora y el asaltante fue abatido. Noticia internacional, la Cámara de Representantes de Estados Unidos debatió la aprobación de casi 70 mil millones de dólares destinados a reforzar la política migratoria impulsada por Donald Trump. La iniciativa llega tras semanas de negociaciones marcadas por tensiones internas en el oficialismo y el rechazo demócrata. En los deportes, de a poquito se van terminando los amistosos rumbo a la Copa del Mundo. Hoy destacaron algunos amistosos, hubo varios la verdad, pero República del Congo jugó con Chile, por ejemplo. Ganó Chile 2-1. República del Congo, que integra el grupo K con Uzbekistán, Colombia y Portugal. Mientras que Chile, recordemos, no clasificó a la Copa del Mundo. Goles de Osorio y Sepúlveda. Cayembe había marcado para República del Congo. Así que en su intento por llegar de la mejor manera a la Copa del Mundo, República del Congo cayó ante una selección sudamericana. Hungría le ganó 3-1 a Kazajistán. Senegal juega con Arabia Saudita a las 8 de la noche el día de hoy. Y Argentina juega su último amistoso hoy ante Islandia a las 22 horas, el partido de la selección argentina.
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0: Es el turno de Maroon 5, suena Sugar.

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0: 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Abrimos la segunda hora de programa.
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0: Actualizamos la página de meteorología para contarles cómo está el tiempo a esta hora, cómo se va a comportar en lo que resta. Hubo un lindo solcito a la mañana en un momento dado. Ahora está todo nublado, encapotado. Vamos a ver qué ocurre mañana miércoles, qué pasa el jueves también. Ahora tenemos 20 grados en la temperatura, cielo nublado, humedad 75%. La noche no marca lluvia, vientos del sureste no se anuncian lluvias, una mínima de 18 grados. Pero atención, porque mañana miércoles desde la madrugada ya podemos tener presencia de lluvias y ocasionales tormentas eléctricas. Para mañana miércoles mínima 16, máxima 21 grados. Abrimos la segunda hora de programa. En esta segunda hora Tina Turner, en esta segunda hora Water Boys. También vamos a escuchar a Bon Jovi, a John Paul Young. Y ahora es el momento de escuchar a Madonna junto a Sabrina Carpenter. Suena Bring Your Love.

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Sonando Dan Hartman, suena I Can Dream About You. Con esta canción vamos a ir al tránsito. 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
0: Reporte del tránsito en este momento sobre la avenida Eusebio Ayala, cercanías de lo que es el viaducto de Madame Lynch, carril que va hacia la ciudad de Fernando de la Mora. Tenemos demoras de casi 10 minutos.
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0: Suena Ten Sharp You.
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Suena Far From Over, suena Frank Stallone. Con esta canción vamos a ir a las noticias. 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

Motorland te trae la noticia deportiva del momento y obviamente tenemos que hablar de la selección nacional que va a volver a movilizarse el día de hoy. Ayer buena presencia de compatriotas y algunos que no eran compatriotas también que aprovecharon la práctica a puertas abiertas para ver el entrenamiento de la selección paraguaya en la totalidad. O sea, estuvo abierto el 100% del tiempo las prácticas de la selección. Ayer se lo vio trotar a Julio Enciso, hizo algunos alargues, que no es lo mismo que el famoso. Nosotros estamos acostumbrados, le metió un pique, dicen, cuando uno hace un sprint de velocidad. No, él hizo pasadas ayer, hizo alargues. No es lo mismo que un pique, que un sprint. ¿Me explico? ¿Qué es un alargue? Sería como un término medio entre lo que es un trote y un pique a máxima velocidad. ¿Por qué le llaman alargue? Porque para vos moverte a tu máxima velocidad lo que tenés que hacer es pasos cortos rápidos, ¿verdad? El alargue es extender prácticamente todas las piernas, como una gacela prácticamente, lo que no hace otra cosa más que estirar los músculos, volver a la flexibilidad sin causar vibraciones muy, muy bruscas. Porque si vos haces un pique de acá a 15 metros y movés las piernas y los brazos a todo trapo y los músculos tienen descargas eléctricas y vibraciones como para poder llegar a esa máxima exigencia. Si vos haces un trote, también los músculos tienen su grado de vibración y demás, pero es un trote, es controlado, te voy a decir. Y tampoco terminás de extender todo el músculo en un trote. Porque vos en un trote estás con el cuerpo erguido, prácticamente vas en punta de pie trotando y los músculos del muslo, que finalmente es donde tiene el problema Julio Enciso, no terminan de estirarse del todo. Y lo que buscas con el alargue es eso, ¿no? Una progresión controlada de la extensión del músculo como para ir recuperando la flexibilidad que perdió por el golpe que tuvo Julio Enciso. Dicho esto, que no era para ahí donde quería ir, pero en radio siempre hay que graficar qué es lo que uno está diciendo, porque no todos lo entienden. Bueno, es eso lo que hizo Julio Enciso, después se sacó los botines, estuvo incluso descalzo haciendo caminatas y un trotecito, hoy de vuelta vuelven a entrenar. Particularmente creo, y es también la información, que en definitiva Julio Enciso no va a estar para el partido del viernes. No debe estar para el partido del viernes. Aún así llegue sin molestias y sin dolor. No hay que arriesgarlo porque lo puedes perder para todo el torneo. Y siendo sincero, yo creo que con o sin Julio Enciso, nosotros somos capaces de ganar igual los partidos. Claro que Julio te da ese plus del uno contra uno, se saca dos rivales encima, tiene gol. Es irreemplazable en su juego. O sea, no hay alguien que pueda reemplazarlo en ese estilo. Irreemplazable en su estilo, pero no somos Enciso dependientes, más allá de que él le puede dar un toque distinto a nuestra selección. Así que juegue quien juegue, yo confío que Julio va a llegar al viernes prácticamente sin dolor, capaz que esté en el banco y todo, o tal vez Alfaro buscando no complicarse incluso puede no tenerlo en el banco de suplentes para que no sea una tentación ponerlo y sí que llegue óptimo para Turquía y para Australia. Dicho esto, la selección paraguaya vuelve a entrenar el día de hoy. El entrenamiento más importante seguramente será el de hoy y el de mañana, porque ya en la previa del partido del viernes, yo creo que el jueves la sesión de entrenamiento va a ser realmente muy, muy leve. Para mañana seguramente vamos a tener prácticamente el 11 definido. 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

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Seguimos con más canciones. El momento de escuchar a Bad Company, suena No Smoke Without Fire.

0: Cerramos la segunda hora de programa, abrimos la última, vamos a pasar por meteorología para ver cómo se va a comportar el tiempo en lo que resta de la jornada, cómo va a estar también mañana. Y les voy a dar un adelanto también, porque la gente ya está ansiosa por el día del partido, ¿verdad? Y el feriado también del 12 de junio, Paz del Chaco. 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Abrimos la última hora de programa.
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0: ...20 grados en la temperatura, cielo nublado, humedad 75%, la noche va a tener una mínima de 18 grados... no se anuncian lluvias. Sí podemos tener lluvias desde la madrugada de mañana miércoles, 16 de mínima, 21 de máxima, lluvias dispersas con ocasionales tormentas eléctricas. Esto va a continuar el jueves también. El jueves vamos a tener un clima muy parecido, un panorama muy parecido a lo que vamos a vivir mañana, pero ya el viernes, el día del partido de Paraguay, la lluvia se va a acabar. Alguna llovizna de inicio, pero después el día se va a poner bastante mejor, ya sin presencia de lluvia y un clima bastante agradable. Así que para el debut de la selección, todo parece estar encaminado, incluso el clima. Seguimos, abrimos la última hora del programa. Es el momento de escuchar a Aha, The Sun Always Shine on TV, justamente lo que necesitamos, y no solamente en televisión. Que el sol brille también el día viernes para el estreno.

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0: Última vuelta por el tránsito. 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Tránsito y seguimos.
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0: El reporte del tránsito nos lleva hasta la avenida Aviadores del Chaco en su cruce con Santa Teresa, en su cruce con Molas López y Santísima Trinidad. Carril que va hacia la ciudad de Luque presenta demoras de 12 minutos.
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0: Seguimos avanzando en esta tarde de martes y es momento de ir a la última vuelta por las noticias. 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Vamos a ir a las noticias. Vamos, última vuelta en esta tarde de martes.
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0: Arrancamos con la noticia mundialista de la mano de Michelob Ultra, la cerveza oficial de la Copa Mundial de la FIFA. Aún quedan 133 entradas de la Albirroja en su estreno para la Copa del Mundo el próximo viernes 12 de junio, según la página oficial de la FIFA. Aunque los precios están por encima del promedio de otras citas a nivel mundial, el acceso más barato cuesta alrededor de unos $1,120, 6.753.600 guaraníes. Mientras que el acceso más caro en zona VIP, $2,735, 16.492.050 guaraníes. Así que Paraguay, recordemos, se encuentra en el grupo D, junto a Estados Unidos, Australia y Turquía. Jugamos contra Estados Unidos este viernes 12. Los precios están muy, muy caros, a estadio repleto. Pero sí, los precios para el 19, para el 20 de junio, en realidad, para nosotros, 19 para la fecha de la FIFA, ante Turquía vamos a encontrar precios más accesibles, y ni hablar contra Australia el 25 de junio. 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Noticia del plano nacional, funcionarios de la Dirección Nacional de Aeronáutica Civil advierten sobre la posible realización de una huelga debido a la falta de avances en el pedido de recategorización salarial que vienen solicitando. Noticia internacional, el encargado de negocios de Estados Unidos, John Barrett, informó que las exportaciones petroleras de Venezuela alcanzaron los 1.25 millones de barriles diarios, su nivel más alto en 7 años.
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momento de decir adiós, sonando Joyce Newton con Queen of Hearts. Con esta canción nosotros nos despedimos. En Control Central dice adiós el señor José Rolón, en la edición Juan Barrios, en la producción Mariela Sosa. Yo soy Edwin Storer, será hasta mañana en una nueva jornada de Volumen 3. 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Cerramos el programa el día de hoy. Nos vamos. En la despedida suena Queen, suena Crazy Little Thing Called Love. Chao. Buen resto de martes.

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2: La selección paraguaya de fútbol tendrá hoy su tercer día de entrenamiento en suelo norteamericano. La evolución de la lesión de Julio Enciso sigue siendo la noticia más clara y destacable. Julio Enciso va evolucionando de manera auspiciosa. De igual manera, la noticia es que no sería tenido en cuenta, por lo menos para el arranque, en el partido del viernes ante Estados Unidos, 22 horas ante la selección local. Sí será tenido en cuenta para el inicio ante Turquía. Sin lugar a dudas, Julio Enciso llegará en buena condición para ese segundo partido, que en algún momento incluso también estuvo en duda. 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

A todos aquellos que estuvieron rezando, a todos a los que estuvieron rezando, en general, pausa acá, ojalá que les salga bien todo, siempre y cuando no tenga que ver con el deterioro de la salud o afecte a ninguno de sus prójimos. Si estuvieron rezando por cosas que le van a beneficiar a ustedes y no van a dañar a nadie, buenísimo. Con ese rezo, vamos para adelante. No es que me pongo entre lo que rezaron y a quien le hayan rezado. Digo nada más que sería lo lógico. Saliendo de eso, a los que rezaron por una semana genial, con solcito fresca, se le cumplen los deseos en estos próximos 7 días. Martes 2 de junio, con ustedes los créditos. José Rolón y Juan Barrios en Estudios Centrales Personal, el internet más rápido del país, presentan este programa que en este martes 2 de junio, como les decía, se lanza, se manda con 10 colaboraciones porque son los martes colaborativos, son los Tuesday, el día del 2 o más artistas que se unan para una canción. Muy, pero muy contentos con todo esto. Hay otra cosa con la que estoy contento, es que ayer no lo saludé, lo saludo hoy al nuevo encargado del programa conocido como Volumen 2, al genial Vidal Delgado. Fuerte abrazo para Vidal y todo lo mejor en este emprendimiento. Gran creador de contenido digital, hoy en el aire y dentro de la guilla de RQP. Muy, pero muy contento. Habiendo dicho todo esto, gracias a vos por estar ahí. Avanzamos hasta las 9 y nuestra primera colaboración es una colaboración que viene... Mira, acá me puedo divagar mucho más. Voy a ver si lo dejo para otro momento, porque en serio me voy a explayar mucho con los que son... ¿Vieron las bolsas de papel madera? Las bolsas de papelcito madera y demás, que se hicieron, yo las vi, y las primeras recuerdos que tengo muy populares son en las películas americanas, donde algún tipo de vagabundo, detective privado, personaje X... guarda el licor que compra en una licorería, guarda el licor, el

alcohol que compran, lo ponen en una bolsa de papel madera y así toman la vía pública. Que me parece uno de los actos más hipócritas de la ley y de la sociedad en sí, americana al menos, pero para cualquiera que de alguna manera virle la ley. ¿Por qué? Y porque no se puede tomar en la vía pública, pero tampoco puedo chequear obligatoriamente lo que estás haciendo. Entonces, lo pongo dentro de una bolsa de papel madera y por más que sea obvio lo que estás haciendo, no tengo... en fin, se entiende. Dicho todo esto, así se llama el nuevo tema de Billy Gibbons. Sí, Billy Gibbons es el de los ZZ Top. Tiene un nuevo tema, se llama Brown Paper Bag, o sea, bolsa de papel marrón. Y el gran colaborador es Keith Urban. Ellos se unieron. Billy dijo que describe la incorporación de Keith Urban o la colaboración con Keith Urban simplemente como meter una guitarra de primera en esta canción. Un paréntesis con respecto a la vida hasta ahora de Billy Gibbons. Recordemos que es un clásico miembro fundador barbudo de ZZ Top. Pero más allá de no haber noticias ni de un nuevo álbum, ni señales de que Billy... vaya a hacer alguna otra cosa, tampoco hay señales de que él baje el ritmo con respecto a lo que hace. El año pasado, nada más en el 2025, hizo más de 140 conciertos con ZZ Top y con su banda en solitario. Y si bien ZZ Top no tiene discos nuevos desde el 2012, el último disco de ZZ Top fue La Futura, se llamaba así, La Futura. Billy Gibbons, él por su cuenta solito no paró. Tiene 3 álbumes en solitario desde ese momento hasta acá. En el 2015 sacó Perfecta Mundo, en el 2018 sacó The Big Bad Blues y en el 2021, ya post pandemia, sacó Hardware. También aparece para los muy fanáticos, esto se los digo a los hermanos argentinos que sean muy fanáticos de la Mississippi o los fanáticos locales de la Mississippi, participa en un álbum en vivo en el Luna Park que sacaron los chicos de la Mississippi por sus 35 años de carrera y él fue invitado, ¿verdad? El álbum se llama 7 Hombres Una Noche, es un álbum en vivo en el Luna Park y él también estuvo ahí. A lo que quiero llegar con esto es que simplemente Billy Gibbons no se queda quieto y al parecer tiene rock and roll para rato. Esto arranca fuertísimo. Billy Gibbons junto a Keith Urban, lo nuevo, Brown

Las colaboraciones arrancaron con un temita que no habíamos estrenado en el día de ayer, nuevo de paquete, pero con un sonido clásico increíble. Abríamos el programa con Billy Gibbons y Keith Urban haciendo Brown Paper Bag. Esta colaboración también es nueva, pero viene del colaborador habitual, el grosso siempre detrás de las perillas, el productor. El productor Nis Bystedt está detrás del nuevo álbum, el sexto álbum ya de la agrupación de Copenhague, Dinamarca, Los Ice Age. El nuevo trabajo de Ice Age se llama For Love of Grace and the Hereafter. Señoras y señores, esto es desde ese álbum, esa colaboración, No Fear.

La cantante escandinava Tove Styrk se manda con música nueva y álbum nuevo, adelanto de álbum nuevo, en realidad un disco llamado The After Party. Vamos a escuchar este nuevo adelanto, que es un doblete, ¿ok? Es un doblete de temas que adelantó. Nosotros nos quedamos con uno que se llama Song and Dance Man. Este álbum tiene mucha influencia de la música setentosa de sintetizadores. De hecho, fue grabada con sintetizadores reales, analógicos, de los 70s y de los 80s. Los productores y colaboradores y compositores detrás de esto, aparte de Toby, están Magnus Larsson. Sí, todo suena escandinavo. Magnus Larsson, Joel Kiviaho y Linnea Martinsson. Todos ellos detrás de esto que es nuevo, suena realmente para mí muy bien. Se llama Tove Styrk haciendo Song and Dance Man.

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5: Tremendos colaboradores y un gran futuro musical, esperamos que sigan para rato y simplemente estamos muy contentos de que este 2026 sea el año en el que Agosto va a recibir un nuevo álbum de Jungle. Jungle, recordemos que son tres colaboradores, Jay Lloyd, Todd McFarlane y Lydia Quito, haciendo de las suyas. Este tema en particular tiene mucha influencia de la música popular brasilera de los 60s y los 70s, con ustedes The Wave.

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Nuestro highlight semanal es para el gran Paul McCartney, que el viernes pasado nos dejó ya el disco entero. Se puede escuchar The Boys of Dungeon Lane. Desde ese trabajo llega Come Inside.

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9: Son los martes colaborativos y este en particular justito viene el día del 2 y justo hoy es martes 2, cierra todito martes 2, los Tuesday. Tuesday en el aire, 98.5 en Ciudad del Este, 103.9 en Pedro Juan Caballero y 94.3 en Asunción. José Rolón y Juan Barrios en Estudios Centrales. ¿Quién les saluda? Raúl Vega, a pleno, vibrando y viviendo el Mundial, un Mundial en el que voy a estar tan atento a los partidos de la Argentina, lugar donde nací, como a los de la Albirroja, Albirroja y Albiceleste. Simplemente genial, o sea, sí. Está bueno, obviamente hay una rivalidad en la cual uno de los países tiene más peso dentro mío al final, pero lo cierto es que voy a ver todos los países, los partidos, desde los de Corea, los de Nueva Zelanda, los de Alemania, por supuesto, de todo. Los 104 partidos los voy a ver y gracias a Dios tengo Flow, porque en Flow voy a ver todo, va a cubrir todo con todas las cámaras que te puedas llegar a imaginar y mucho más. Personal, el internet más rápido del país hace posible todo ello y también hace posible esta hora que arranca con nuestra segunda colaboración de la jornada. Sí, acá tenemos un cover para arrancar, un cover que estrené en el día de ayer de una artista ascendente canadiense. Ella es cantautora, ha tenido un disco en el 2024 que se llamó Here We Go Again, un disco en el 2025 que se llamó Hot Pot, y esto llamó la atención de Spotify, la llevó a las sesiones de Spotify, donde, como ustedes saben, los artistas graban covers. Ella se despachó con este Can't Get You Out of My Head. Bienvenidos a la hora 2.

Así, mira, en la hora anterior les estrené un tema nuevo, aparte de lo que siempre estrenamos, les estrené un tema nuevito que no entró en la lista del lunes, que era la colaboración de Billy Gibbons junto con Keith Urban. Bueno, para esta hora, para la hora 2, también me reservé un estreno y una gran colaboración. Una de esas colaboraciones para gente que tiene mucha plata y le puede pedir al rey del pop, al rey de la producción pop, no Michael Jackson, a no ser que tengan un medium y se contacten. Qué lindo componer con Michael Jackson a través de una tabla Ouija, ¿verdad? Estaría buenísimo contratarlo como productor. Max Martin es ese productor sueco que ha hecho los hits desde los 90 para acá de cualquier estrella que vos conozcas. Bueno, ahora lo está haciendo con Ariana Grande. Ariana Grande adelantó lo que va a ser su octavo álbum de estudio, un disco... que va a salir, un disco que va a salir en algún momento ahora de, en algún momento ahora de este año. El disco se va a llamar Petal, ¿ok? Petal, así, pétalo sería. Creo que significa pétalo, perdón si estoy metiendo la pata. El adelanto cayó este pasado viernes 29 de mayo y es una canción que el título te deja un poquitito pensando porque dice Hey, hate that I made you love me. O sea, odio haber hecho que me ames. Odio haber hecho que me ames, más allá de... No se basa en ninguna relación personal de la, del artista en particular. Y es esto lo que hizo que lo ponga al aire, porque si no, creo que no soy tan fan de Ariana Grande. Pero me encanta el enfoque que le dio a esta canción, aparte de que la canción realmente está muy bien lograda. Ariana Grande en esta canción aborda la admiración que ha recibido a lo largo de su carrera y las formas que, en que el apoyo público puede luego convertirse en crítica. Esas personas que en un momento te aman, pero después al toque te odian, y esa transición amor-odio, esa fama que se vuelve escrutinio público, todo eso está en esta canción. Y la canción En Serio, producida por Max Martin, alto colaborador, está buena. Esto es Hate That I Made You Love Me.

Acá hay un tremendo colaborador que colaboró, de hecho, la primera gran colaboración de esta canción es el esperma. Sí, el esperma que puso Dave Grohl en el ovario de su señora, que no sé, no tengo el nombre de su señora, pero de ahí salió Violeta, su hija, ¿verdad? Violet Grohl. Esa fue la primera gran colaboración. Después, durante toda la carrera, la acompañó y hoy en día él y otro puñado de amigotes productores están detrás del álbum debut de Violet Grohl. Este disco se llama Be Sweet to Me. Ella va a estar presentando mañana, 3 de junio, va a estar presentando este álbum y probablemente toque esta canción en el show de Jimmy Fallon. Todas esas colaboraciones desde esa, sí, ya lo dije, no lo voy a volver a repetir, hasta acá, fantástico, y bien por Violet Grohl, un lindo sonido, sucio, garayero, por momentos pop en todo el disco, genial. Violet Grohl, esto es Bug in the Cake.

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6: Dos potencias del universo electrónico se unen. Sad Girls es la canción de Bebe Rexha y David Guetta que mezcla perfectamente la energía del club con las emociones profundamente tristes. La canción transmite esa sensación de estar destrozada por dentro mientras seguís bailando, sonriendo y aparentando que todo está bien en la pista de baile. O simplemente seguís bailando, sonriendo, feliz. Toda la fuerza de este tema, en teoría, radica de ese momento en el cual uno esconde el dolor detrás del ritmo, las luces, las fiestas y demás. Hay muchas canciones en este sentido y creo que la música es un gran aliciente, una gran herramienta, un gran amigo a la hora de canalizar todas esas emociones. Bueno, Bebe Rexha y David Guetta en esta colaboración lo hacen. Con ustedes, Sad.

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Vamos a irnos, creo que nunca me fui tan country en ningún programa de la vida, pero me voy a ir con todo el puñado de productores que colaboran detrás de lo nuevo de Dasha. Dasha, cuyo nombre real es Anna Dasha Novotny, es una cantante country pop, ¿verdad? Y este tema realmente está muy, muy lindo. Antes de que les cuente la historia de esta canción, por favor, reciban en breve nada más con un fuerte aplauso cálido en su corazón estéreo al equipo conformado por Male Caballero, por José Rolón y Juan Barrios, que se quedan contigo a hacer de las suyas en lo que va a ser una nueva edición de RQP Night. Yo me despido de la mano de personal, el internet más rápido del país, de vos y de vos y de yo, y no de vos nada más, y de sí, de mi yo radial. Ahora paso a ser mi yo normal, que creo que es menos interesante que el yo radial. Pero bueno, eso lo veré en terapia. Dasha ha recorrido un lindo camino hasta llegar a este nuevo hit, Mad About It. Sí, esta estrella pop en esta canción cuenta una historia de desamor, de traición. Acá viene la novela. Tras enterarse de que su ex ha rehecho su vida, está súper bien su ex, no está triste pensando en ella, no. Rehizo su vida con su mejor amiga y Dasha intenta mantener la calma y les desea lo mejor con este temita. Dasha, Mad About It. Chao.

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